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1: 9:06 PM.
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1: 9:06 PM.
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3: 10 de la noche, 5 minutos.
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3: 10 de la noche, 5 minutos.
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3: 11 de la noche, 5 minutos.
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3: 11 de la noche, 5 minutos. ¡Ya!

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1: 2 de la mañana, 1 minuto.

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1: 3 de la mañana. Un minuto.

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5: 8 de la mañana. 6 minutos.

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1: Emiratos Árabes busca ser potencia hegemónica regional. Emiratos Árabes rompe en varios frentes con Arabia Saudita mientras intenta emerger como una potencia hegemónica en la región. La situación se complica en medio de la tensión continua entre Estados Unidos e Irán.
0: Nacionales.
2: Villarruel critica al gobierno por compra de avión. La diputada Villarruel intensificó sus críticas hacia el gobierno de Milei por la compra de un avión Embraer, señalando posibles irregularidades y sobreprecios. Además, remarcó que en el pasado, los funcionarios implicados en situaciones similares solían renunciar.
0: Deportes.
1: Entrenador de la NBA comparte su opinión sobre Ginóbili. Un famoso entrenador de la NBA reveló en vivo por qué odia a Manu Ginóbili, generando risas entre los presentes. La divertida respuesta del destacado jugador argentino dejó a todos sorprendidos.
0: Espectáculos.
2: Cris Morena celebra los 20 años de su nieta Azul. Cris Morena agasajó a su nieta Azul en su cumpleaños número 20 con un emotivo mensaje y fotos llenas de recuerdos. La productora compartió su amor a través de un tierno posteo en redes sociales.
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10: Hola, bienvenidos todos, esto es el Club Retro, esto es la máquina del tiempo, una nueva semana que comienza, qué lindo volver a encontrarnos. ¿Cómo la están llevando? ¿Qué tal esta semanita? ¿Bien? Y sí, estamos ya 18, ¿no? 18 de mayo de 2026. Una semana linda, movida, que hoy va a comenzar con algo que habían pedido hace un tiempo que no lo hacemos, así que hoy dijimos, hoy lo vamos a hacer. Vamos a hacer comenzar en escala, ¿no? Uno de los 70, un par de los 80, algunos de los 90 y algo de los 2000. En ese orden, hoy tenemos unas canciones realmente muy lindas que pidieron. Pero también han pasado cosas un día como hoy, un 18 de mayo, pero de otros años. Por ejemplo, del 2017, el ícono del grunge y principal o líder, ¿no? Frontman de Soundgarden, Chris Cornell, se quitó la vida en una gira. Y no fue el único que se quitó la vida en un día como hoy. A los 23 años, Ian Curtis, de Joy Division, a los 23 años también. Antes de desembarcar en Norteamérica, un día antes, se quitó la vida. Una cosa realmente que no se puede creer, ¿no? Qué día medio triste. En el 93, Janet Jackson llegó, la hermana del rey del pop, de Michael Jackson. Nuevos récords en ventas en la primera semana de su quinto álbum de estudio, Janet. Un récord total, además de haber logrado 3 números 1 en su carrera. En el 85, Simple Minds, un día como hoy, alcanzaba el primer lugar con Don't You Forget About Me. Un 18 de mayo, pero del año 85. Y también, claro, tenemos cumpleaños, porque un día como hoy nacía Perry Como en el año 1912. En el 42, Albert Hammond, el que cantaba Raindrops Keep Falling on My Head, ¿se acuerdan? De Butch Cassidy. Bueno, algunos recordarán aquella canción. Tavares, en el año 53, Butch Tavares nacía un día como hoy. En el 57 nacía Enigma. En el 69 nacía Martica. Y en 1975, el 18 de mayo, nacía Jack Johnson. O sea que hoy también tenemos música para celebrar muchos artistas, algunos que ya no están y otros que siguen sonando realmente muy pero muy bien. Te damos la bienvenida, esto es el Club Retro y te dije, primer tema en el día de hoy de la década del 70.

Era Rebel Rebel, qué canción, de la mano de David Bowie, una canción increíble. Y fue su despedida de la era glam, un himno de rebeldía, así se llama, rebelde, rebelde, un riff inolvidable. Y bueno, era la rebeldía de lo que hablaba, ¿no? La rebeldía de desafiar a sus padres con un estilo distinto, considerada una canción muy glam y muy versionada por otros artistas. Viajamos al 88, llega el de los 80, vamos a tener dos de los 80, este es del 88. Milli Vanilli llegó al segundo lugar con esta canción en Billboard Hot 100, es una súplica de amor. Pero bueno, esta canción ganó el premio Grammy como mejor artista nuevo, pero fue revocado porque se descubrió que tanto Rob como Fab no eran quienes los cantaban. Tuvieron que devolver el Grammy. Esto es Girl, You Know It's True, Milli Vanilli. En un ratito llega Modern Talking, segunda canción de la década del 80 en este bloque, en este comienzo del Club Retro.

Otra canción con mucha, mucha historia, You Are My Heart, You Are My Soul, Modern Talking, temazo que definió el Eurodisco alemán, una canción muy linda con este dúo, que arrasó además en las pistas de baile. Vendieron 8 millones de copias, y ¿sabes en cuántos países obtuvieron el primer lugar en los rankings? En 35 países, tremendo. Eran los 80, viajamos a los 90 con el señor Robbie Williams. En 1998 ya llegaba el siguiente milenio y lanzó el disco Millennium para que estalle en el 99. Una canción tremenda, ¿no? Retrata los excesos y el cinismo de fin de siglo. Robbie Williams alcanzó el primer lugar en el Reino Unido y además obtuvo el premio Brit al mejor video. Millennium.

Una canción mejor que la otra en el día de hoy, ¿eh? Año 1998, Robbie Williams, Millennium. Viajamos a los 90, nos adelantamos un par de años. Aunque el disco salió en el 2000, Travel se convirtió rápidamente en un clásico 2000ero, ¿sí? Tremendo tema, una balada gótica, un piano que te lleva a la melancolía y la voz de Chris Martin, que le escribió para pedir disculpas por el mal comportamiento con la banda. Escuchá. Oh, no.

Trouble, estamos en problemas, y así hablaba Chris Martin, hablando de problemas que habían internos en la banda, y le puso mucha, mucha onda. Nosotros seguimos y llegamos, en este caso también, a los 2000.

0: Eran los Backstreet Boys, en este caso del año 2005. Estabas escuchando Incomplete. Quédate con nosotros, ya volvemos.
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14: 10 de la mañana. 6.
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2: 10 de la mañana, 6 minutos.
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Muy buena canción, así comenzamos un nuevo segmento. Viajamos, en este caso, con 6 temazos en este segmento del Club Retro. Comenzando la semana, George McCrow y Rock Your Baby, año 1974. Pieza fundamental de la era de la música disco, ¿eh? Una letra simple, sencilla, una invitación a bailar, a rockear, ¿no? Rock Your Baby llegó al primer lugar en Billboard Hot 100 y vendió 11 millones de copias. En el 84, Freedom, de la mano de Wham.

0: Era Wham aquí en el Club Retro. Estabas escuchando Freedom, Libertad, año 1984. Tenemos uno de los 90 de la mano de las Spice Girls, Wannabe.
1: ¡Yo!

Y allá por 1999, un exitazo. En realidad el tema fue editado en el 88. Hizo popular el audio con autotune, esta canción. Un tema que además se llevó el premio a la mejor grabación dance. La reinventaron totalmente en 1998 con el disco y con esta canción, Believe, uno de los temas más vendidos de todos los tiempos. Viajamos al año 2000, ya estamos en el año 2000 con Dido y una canción que formó parte de la banda sonora Sliding Doors, hasta lo utilizó Eminem con Stan, ganó el premio ASCAP a la mejor canción del año, trepó al tercer lugar en Billboard en su momento, temazo que se llama Gracias, Thank You. ¿Te quedas? Es una balada que agradece a un ser querido por salvar un día gris.

Era Dairo, estabas escuchando Thank You. Y así seguimos. Esto es Survivor, de la mano de ¿quién? De Destiny's Child. Estamos en el año 2001. Y una canción que nació como una respuesta a las críticas de los cambios que tuvo la formación del grupo. Estamos sobreviviendo. Es un manifiesto de empoderamiento, de fuerza, de superación personal. Beyoncé obtuvo con esta canción el Grammy a la mejor interpretación de Rhythm and Blues.

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2: Autos importados bajo el acuerdo Mercosur-Unión Europea. El régimen arancelario del acuerdo entre Mercosur y la Unión Europea ya genera expectativas sobre los costos de los autos importados. Se espera que Uruguay enfrente tanto desafíos como oportunidades en la implementación de este tratado comercial.
1: Nacionales.
3: Jefe de la Armada pide recuperar capacidades navales. El almirante Romay solicitó una recuperación de las capacidades navales y submarinas en un acto por el aniversario de la Marina de Guerra Argentina. En su discurso, enfatizó la importancia estratégica de la custodia de los mares ante la presencia de los ministros de Defensa y Relaciones Exteriores.
1: Deportes.
2: Argentinos luchan por no descender en España. Los argentinos Echeverri y De Michelis son protagonistas de la intensa lucha por el descenso en la Liga Española. El Mallorca de De Michelis se encuentra en una situación crítica tras perder un partido clave, mientras que el Girona de Echeverri también enfrenta el riesgo de bajar de categoría.
1: Espectáculos.
3: Dua Lipa deslumbra con vestido de Versace. Dua Lipa sorprendió en su despedida de soltera al lucir un icónico mini vestido de Gianni Versace. La cantante celebró este momento especial en una isla balear, capturando la atención de todos con su espectacular elección de vestuario.
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8: 10 de la mañana, 35 minutos.
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Otro de los temas que definieron una década, ¿no? Un sonido especial. Año 74 con Rock the Boat, esta canción de The Hughes Corporation, una obra de arte señalada como una de las primeras canciones estrictamente disco en llegar a la popularidad. Obtuvo el codiciado número 1 en Billboard Hot 100 y así comenzamos en el año 1974. Y pasamos a los 80, año 83... Fiction Factory, una fábrica de ficción. Esto es Feels Like Heaven. ¿Eh? Qué buena banda, por favor. Pop británico del mejor, escuchá.

Qué buena canción, Feels Like Heaven, este grupo que nos hizo bailar allá por el momento de los 80, ¿no? 83, synth pop británico, sofistipop te diría, una canción que anduvo muy bien, igual que esta, pero bueno, en este caso ellos fusionaron el power pop con el new wave. Y habla de secretos amorosos que una pareja confiesa inconscientemente mientras duerme. Impulsada por esta canción, con este riff, pam, param, param, param, tremendo, ¿no? Número 3 en Estados Unidos. Mira lo que es ese riff tremendo, ¿no? Un éxito enorme en las radios de todo el mundo. Choking in Your Sleeps, The Romantics.

Hablando en los sueños, ¿qué contaría en los sueños la pareja? Talking in Your Sleeps, The Romantics, década del 80, y pasamos a los 90 con Aqua, este cuarteto danés llegó al primer lugar con este Barbie Girl.

excelente tema de la mano de la señora Natalie Imbruglia. Estabas escuchando Torn, editada en 1997, una versión diferente del grupo Edna's Wop, que consagró a la australiana y describe el dolor de una ilusión amorosa que se cae y se hace pedazos, ¿no? Torn, como un martillo que rompe y se ilusiona. Esto es Dilema, Nelly con Kelly Rowland.

Era Nelly junto a Kelly Rowland haciendo este dilema. La letra habla de un conflicto de una mujer que está entre el amor de su pareja y la atracción por un vecino. ¿Está? Es difícil, ¿no? Ganó el premio Grammy a la mejor colaboración de rap y lideró Billboard por 10 semanas consecutivas, año 2002. Dilema de Nelly y Kelly Rowland. Nos vamos al 2004 y esta versión tremenda, desenchufada, con un Adam Levine, con el mejor jazz que te puedas imaginar. Domingo a la mañana, Sunday Morning, Maroon 5.

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¿Cómo estamos hoy, eh? Bonnie M haciendo Daddy Cool y una buena canción acá, ¿eh? Soy Juanjo Garone, me puedes seguir como Juanjo Garone en Instagram, el Club Retro, por supuesto. Ahí estamos, ¿eh? El Club Retro en Instagram, en Facebook, en todos lados. 21 años en el aire, qué bárbaro. Bonnie M, Daddy Cool, año 1976, y llega Spandau Ballet. Año 1989, ¿se acuerdan de esto? Be Free With Your Love, sé libre con tu amor, un poco de pop con algún ritmo latino dentro de su canción, y la letra invita a derribar barreras y entregarse al amor sin miedos.

Tremendo. Be free with your love. Año 1989, pero viajamos al 82 y nos vamos a una obra maestra de Toto que se llama África, que retrata el dilema de un hombre que tiene que elegir entre su amor y un viaje místico al continente africano, y cuenta todo lo que pasó en África. Primer lugar en Billboard Hot 100, un clásico de culto de todos los tiempos. África de Toto, año 1982. 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

estabas escuchando a Toto haciendo África. Nuestro viaje continúa con el señor Carlos Alberto García Moreno. Charlie García, año 2002, prócer del rock argentino, nos regaló esta canción, una adaptación de un tema de Todd Rundgren, que se llama Influencia.

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14: Balotaje en Perú entre Sánchez y Fujimori. Se confirmó que el candidato de izquierda, Roberto Sánchez, se enfrentará a Keiko Fujimori en el balotaje presidencial en Perú. Esta elección refleja las divisiones políticas que han marcado al país durante décadas, con un claro contraste entre el fujimorismo y el antifujimorismo.
13: Nacionales.
15: Milei defiende a Espert en fuerte cruce. El presidente Javier Milei volvió a arremeter contra el periodismo en una reciente declaración, afirmando que a José Luis Espert le arruinaron la vida. Durante su discurso, Milei calificó como una operación política y mediática infame el trato que ha recibido Espert, resaltando su figura en medio de la controversia.
13: Deportes.
14: Simeone analiza su futuro en el Atlético de Madrid. Diego Simeone se encuentra en una encrucijada respecto a su futuro en el Atlético de Madrid. El entrenador expresó que está reflexionando sobre su continuidad y se pregunta si vale la pena seguir en el club.
13: Espectáculos.
15: El polaco revela secreto de Karina la princesita. En la mesa de Mirta, el polaco sorprendió al revelar un secreto sobre la vida amorosa de Karina la princesita. Según sus palabras, la cantante está de novia nuevamente, generando revuelo entre los presentes.
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17: 11 de la mañana, 38 minutos.
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Así comenzamos con este Boogie Nights de la década del 70. Luego tendremos de los 80 a Starship y a Wet Wet Wet. Tendremos rock en español y de los 2000 tendremos a Shaggy, pero en el medio tendremos a La Portuaria, a Jóvenes por Dioseros, a La Bersuit. La verdad, un programa increíble. Año 76 era Heatwave con Boogie Nights y ahora llega Starship del 85 con We Built This City, una letra que es una protesta contra las corporaciones que intentaban apagar los clubes de música en vivo. Y ellos dijeron, no, nosotros vamos a construir esta ciudad con cultura y con nuestro estilo. Fue un éxito número uno en Billboard y se convirtió en un himno indiscutido de la década del 80.

We Build the City era Starship. Viajamos a la película Cuatro Bodas y un Funeral. En 1994 los Wet Wet Wet lograron el primer lugar en todo el mundo, 15 semanas en el Reino Unido, con El Amor Está en Todas Partes, Love Is All Around.

El amor está en todas partes, decía Wet Wet Wet Te Quedás. Ellos son La Portuaria, del disco Devorador de Corazones, año 1993. Con esos vientos, con esas influencias de distintos lugares del mundo. La letra habla de la distancia, de los viajes, de la añoranza, 10.000 kilómetros, La Portuaria.

Descontrolado, decía Jóvenes Pordioseros, esta agrupación liderada por Toti Iglesias, que hicieron un himno de rock más stone, claro que argentino, ¿no? La letra habla de la adrenalina de las noches de gira, los excesos y la del descontrol, ¿sí? Mientras que en el 2004, la Bersuit Vergara Bat, con el pelado Cordera, llegaba con esta obra de arte del disco La Argentinidad al Palo, una canción que mezcla rock con aires de tango, de folclore, cruda melancolía con la soledad. Esperaría.

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Y así comenzamos un nuevo segmento, década del 70, con Maxine Nightingale haciendo este Right Back Where We Started From, el tema de la década del 70, pero ya vienen de los 80, ya vienen de los 90 y luego tendremos en los argentinos y los del 2000. 80 es un himno, ¿no? Del disco Synchronicity, The Police, Every Breath You Take.

Mark Cohn decía Walking in Memphis, tema que también cantó Cher y lo colocó en los primeros lugares. Estás en el Club Retro. Vamos con Maná, rock, en este caso desde México. Y este Oye mi amor, te quedás con nosotros.

Antes de ver el sol, prefiero escuchar tu voz. Qué linda canción de Coti Sorokin aquí en el Club Retro. Tiene varias versiones, con muchas colaboraciones. Pero antes, Soda Stereo. Esto no puede faltar, ¿no? De música ligera, Gustavo Cerati, Charly Alberti, Zeta Bosio. Qué manera de comenzar la semana.

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8: Masacre en Puebla deja 10 muertos. Un ataque armado en Puebla, México, resultó en la muerte de 10 personas, incluyendo una bebé y 3 menores de edad. Las autoridades investigan un posible ajuste de cuentas familiar como el móvil del crimen.
7: Nacionales.
9: Desfile de motos clásicas en Buenos Aires. Se llevó a cabo una nueva edición del Distinguished Gentleman's Ride en Buenos Aires, con la participación de más de 6.500 motociclistas. El evento celebra la cultura de las motos clásicas y vintage.
7: Deportes.
8: Alex Márquez sufre grave accidente en MotoGP. El piloto español Alex Márquez sufrió un grave accidente durante una carrera de MotoGP, resultando en 2 fracturas que requirieron cirugía. El incidente dejó su moto completamente destruida.
7: Espectáculos.
9: Luis Ventura habla sobre video de Florencia Peña. Luis Ventura brindó detalles sobre el video íntimo de Florencia Peña, sugiriendo que fue grabado por alguien con intenciones de dañarla. La situación ha generado un gran revuelo mediático.
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Candy Can decía por allí Siouxsie 4, uno de sus grandes éxitos, aparte de Stumbling In, y bueno, otro de las canciones que llegaron en los 70 a liderar. Hoy, como te dije, tenemos un programa que hay 70s, 80s, 90s y 2000. Ahora nos vamos a los 80s, comienzos de la década del 80 con Imagination y esta canción que hizo bailar a todo el mundo, Just an Illusion, solo una ilusión.

Qué linda canción. Donna Lewis hacía I Love You Always Forever. Si hablas de una canción que puedes dedicar, es esta. Te amo por siempre y para siempre. Pop alternativo con una mezcla de synth pop que está inspirada en una novela de Bates y una letra que es una declaración de amor eterno. Dulce, tal vez un poco obsesiva, Donna Lewis, pero muy pegadiza. I Love You Always Forever, 11 semanas entre las primeras canciones, fue justo tapada por Macarena, por eso no pudo estar muchas semanas en el número 1, tuvo reconocimientos, un himno de verdad. Ahora llegan los Enanitos Verdes con Lamento Boliviano.

qué manera de comenzar la semana era Lamento Boliviano de los Enanitos Verdes, y Carlos Santana no puede quedar afuera, ¿no? Con Maná, Corazón Espinado.

Ahí estaba Limón y Sal, la señora Julieta Venegas, producida por ni más ni menos que el enorme Cachorro López, ¿no? Que ha pegado las primeras canciones de la carrera de Julieta. Ahí estaba, recomendada, dicen, por Diego Torres, ¿eh? Dice por ahí, Limón y Sal. Te quedas con nosotros, programón. Tenemos de los 70, de los 80, de los 90, de los 2000. Y ahora mira, de los 2000, Murder on a Dance Floor, Sophie Ellis-Bextor, subí.

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3: China avanza en acuerdo comercial con Estados Unidos. China ha anunciado un principio de acuerdo para reducir las restricciones comerciales con Estados Unidos. Este acuerdo incluiría una reducción arancelaria no especificada sobre ciertos productos relevantes, lo que podría marcar un avance significativo en las relaciones comerciales entre ambas naciones.
2: Nacionales.
4: Caen las empresas en Argentina desde Milei. Desde la llegada de Javier Milei, el número de empresas registradas en Argentina ha caído un 4,8%. Esto marca un retroceso de 17 meses, afectando especialmente a sectores como el transporte, la construcción y las inmobiliarias, con Neuquén como la única provincia con crecimiento.
2: Deportes.
3: Final de la apertura 2026 entre River y Belgrano. River Plate y Belgrano disputarán la gran final del torneo Apertura 2026 en Córdoba. Las entradas estarán disponibles para la venta próximamente y los aficionados ya están expectantes por este esperado encuentro.
2: Espectáculos.
4: Eddie Murphy y su regla para sus hijos. Bella Murphy, hija de Eddie Murphy, reveló la estricta regla del actor sobre cuándo sus hijos pueden seguir sus pasos en la actuación. La norma prohíbe que sean parte de la industria del entretenimiento hasta cumplir con ciertos requisitos.
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5: 1:00 p.m. 10 minutos.
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Estaba Jive Talking, estabas escuchando la música con los hermanos Give, los Bee Gees, una canción de los 70 que la rompió en el año 1975, marcó el renacimiento de los Bee Gees, abrazando ya un sonido más disco y rhythm and blues, aparte con una canción muy pegadiza y un tema que, según dijeron ellos mismos, nació del sonido de unas ruedas de un auto cruzando el puente de Miami. Eso fue el ritmo de la canción. Y bueno, habla un poco de engaños, de palabras vacías en una relación. Jive Talking, una charla jocosa que ya no tenía sentido. Esto es Wishing Well, Sternstein Derby, década del 80.

No lo puedo creer, se nos está yendo el programa. Era Terence Trent D'Arby y Deseando Bien, Wishing Well. Muy buenas canciones aquí en el Club Retro, en esta primera edición de la semana. Y pensar que esta canción la escribió ni más ni menos que el señor Prince, Lunes Maníaco. La escribió como Christopher, con el seudónimo de Christopher. Aquí está, The Bangles, dale.

década del 80 y la enorme voz de Susan Hoff, las hermanas Peterson y no hay más ni menos que Prince en la composición para Manic Monday. Aquí están The Rembrandts haciendo este tema que fue muy conocido para la serie.

Energía total en el Club Retro de la mano de Love Jack. Estamos hablando de The B-52s. Esto no se detiene. Las mejores canciones siempre acá en la radio, con la mayor energía. Sí, pura energía. Love Jack, The B-52s en la máquina del tiempo, en el Club Retro. Seguimos viajando en estos últimos minutos. Uy, ¿se acuerdan de esto? Por favor, arriba.

Era Gorillaz con 19-2000. Buena canción para poner punto final a nuestro programa del día de hoy. La verdad, te agradecemos muchísimo el hecho de que nos acompañes y que formes parte de nuestro Club Retro. Y nos vamos con este bonus track. Uy, qué temazo, otro más de aquellos, ¿no? Gracias por elegirnos. Buena vida, Super Duper Love. Me encanta. La escuchamos. Década del 2000, nos vamos con Joss Stone. Buena vida. Yeah.

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1: Crisis en Bolivia aumenta la tensión política. Sectores afines a Evo Morales intensifican las protestas en Bolivia, exigiendo la renuncia del presidente Rodrigo Paz. Después de 2 semanas de bloqueos y cortes de ruta, la situación se torna más crítica con el avance de manifestantes hacia La Paz.
0: Nacionales.
2: Exportaciones agropecuarias aumentarán ingresos en 800 millones. La Bolsa de Comercio de Rosario informó que la liquidación de divisas por los granos en 2026 alcanzaría los 36.111 millones de dólares. Este incremento se debe a una mayor producción y un aumento en los precios internacionales, manteniendo un nivel similar al del año pasado.
0: Deportes.
1: Aníbal Moreno celebra a pesar de su lesión. El mediocampista de River, Aníbal Moreno, no pudo contener su alegría en los festejos del equipo a pesar de estar lesionado. Su situación se suma a la preocupación por las lesiones de otros jugadores clave como Driussi y Montiel.
0: Espectáculos.
2: Hijo de Wanda Nara revela relación oculta. Uno de los hijos de Wanda Nara accidentalmente mostró en una foto que su madre continúa en pareja con Martín Migueles. Esto surge tras la confirmación de su separación y provoca repercusiones en los medios de comunicación.
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1: Reino Unido enfrenta crisis política con Starmer. Gran Bretaña atraviesa un nuevo terremoto político mientras el liderazgo del laborista Keir Starmer se encuentra en jaque. Los rumores sobre posibles reemplazos aumentan, generando incertidumbre sobre el futuro del país.
0: Nacionales.
2: PAMI implementa nuevos controles para jubilados. El PAMI ha decidido endurecer los controles que deben cumplir los jubilados para continuar utilizando sus servicios. Esta medida se adopta en respuesta a un aumento en los intentos de fraude digital y estafas virtuales.
0: Deportes.
1: Rosario Central destroza vestuario tras derrota. la delegación de Rosario Central generó controversia al destrozar el vestuario visitante tras su derrota frente a River. Este acto de vandalismo ha sido ampliamente criticado en el ambiente futbolístico.
11: Espectáculos.
2: Bulgaria gana Eurovisión por primera vez. Bulgaria se consagró por primera vez en la historia como ganadora del Festival de Eurovisión 2026 con su canción Bangaranga. Esta edición, marcada por la polémica, también destacó el segundo puesto de Noam, quien recibió felicitaciones del defensa israelí.
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1: 2:02 p.m.
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0: metemos en el clásico para hacer un rato de radio juntos con toda la música que compiló para el día de hoy, como siempre, nuestro musicalizador Marcelito Ferraro. Tenemos a Jaime Alfredo Núñez en la voz artística, opera controles Pablo Espoto, la producción general es de Javier Retorto, y todo lo que te voy a contar, los datos, las historias, lo que tiene que ver con la música, bueno, es obra de nuestras periodistas, Karina Fiori y Virginia Pacetti. Empezábamos con Kansas, una banda ícono de lo que se llamó rock progresivo en la década de los 70. Este disco es un disco que se llama Left Overture. Se trata de una banda que sobrevive hasta nuestros días con dos de los miembros originales, el baterista Phil Edhardt y Richard Williams, el guitarrista que los acompaña desde aquel debut en 1974. Bueno, esto está muy cerca de ese primer tiempo, es una placa del 76. Sonaba Kansas en el comienzo del clásico con Carry On Wayward Son.
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0: está muy cerca de ese primer tiempo, es una placa del 76. Sonaba Kansas en el comienzo del clásico con Carry On Wayward Son.
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0: Suena Pink acá en su faceta más fiestera. Viste que tiene temas bastante diferentes que van por el lado melancólico, quizás un poco más rockero. Acá no, esto invita a hacer pogo. Me la imagino en vivo ahí con toda la gente saltando. Pasaba Pink haciendo Raise Your Glass.
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0: Contextualicemos. 1979, los oídos, las radios, la gente estaba un poco saturada de la música disco, y entonces quienes de algún modo habían apuntado a ese género empezaban a tratar de escaparse, despegarse un poquito, pero sin perder identidad. The Flavor, este grupo que había nacido en Ohio, en Estados Unidos, lo hacía incorporando algunas cuestiones de percusión latinas, algún sonido que los distanciara un poco, pero que al mismo tiempo sonara bien para divertirse, ¿no? Bien arriba. Sonaba The Flavor con Mandalay.
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2: Trágico accidente en Australia cobra vida de joven argentina. Serena Andreatta, una joven de Rosario, perdió la vida en un catastrófico vuelco mientras viajaba por Australia. La noticia ha conmovido a sus amigos y familiares, quienes han compartido emotivos mensajes de despedida en redes sociales.
1: Nacionales.
3: Lucas Malaisi aboga por educación emocional en escuelas. El psicólogo Lucas Malaisi promueve la Ley de Educación Emocional, que ya fue aprobada en varias provincias. Su objetivo es crear espacios en las escuelas donde los chicos puedan expresar y regular sus emociones.
1: Deportes.
2: Oriana Sabatini y Dybala presentan a su hija en el estadio. Oriana Sabatini, Paulo Dybala y su hija Gia fueron vistos en el estadio de la Roma, generando especulaciones sobre una posible despedida del jugador. La visita marcó el primer partido de Gia en la cancha.
1: Espectáculos.
3: Fallece el actor Julio de Gracia, recordado por su melancolía. Julio de Gracia, conocido por sus ojos melancólicos y su talento actoral, ha fallecido. El artista escondía su tristeza detrás de una sonrisa, dejando un legado en el mundo del espectáculo.
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0: Esta es una colaboración entre Dolly Parton en su disco del 2023 Rockstar, una placa dedicada a hacer covers de otros artistas, pero en colaboración con esos artistas, y los Mötley Crüe, los autores de este tema, que lo grabaron originalmente en 1985, típica balada de una banda netamente de rock. Es más, contaba Nicky Sixx de la banda que cuando compusieron el tema, lo que tenía era una onda de volver al hogar, volver a la casa de uno, después de mucho tiempo de estar de gira, que era lo que estaban sintiendo en ese momento, ¿no? Pero acá tiene otro perfil, porque si ves el videoclip, en una colaboración donde, bueno, cada uno graba su parte por su lado, hay leyendas sobre las imágenes que hablan de los sin techo, es decir, las personas que no tienen hogar, y da cifras concretas de lo que sucede en este aspecto en Estados Unidos. Pasaba entonces Mötley Crüe, Dolly Parton, Home Sweet Home.
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0: Dicen que Luke Combs es un artista que le devuelve al género country su esencia narrativa, una instrumentación orgánica, suena por ahí un violín, algún instrumento extra que le da un poco más de riqueza al sonido. Desde 2019, Luke Combs, My Kind of Folk.
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0: combinación de generaciones entre los históricos Check, liderados por el eterno Nile Rodgers, y un productor que es británico, que es conocido como Muramasa. Muramasa en realidad nació en una isla que queda en el Canal de la Mancha y es una colonia británica, a pesar de estar muy cerquita de la costa francesa de Normandía, de ese histórico territorio. Bueno, ahí nació, ¿no? Y acá combina su talento para poder remixar con este tema de Check que se llama Till the World Falls.
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0: Todos conocemos, o bueno, casi todos, me imagino, ¿no? A Cyndi Lauper, una artista a nivel mundial. Cuando, bueno, ser un artista a nivel mundial, no hay que perder de vista esto, ¿no? Cuando no había redes sociales, cuando no teníamos teléfonos celulares, cuando no todos éramos fotógrafos o filmadores constantes con nuestros dispositivos, en un momento donde te enterabas de todo por la televisión o por la radio, tarde, a esta parte del mundo encima llegaba todo más tarde. Bueno, en ese momento y contra todas esas dificultades, Cyndi Lauper se convirtió en un artista de pop a nivel mundial, ¿no? Con su competencia, así entre comillas, no era competencia en realidad, ¿no? Madonna, contemporánea de ella, con otro estilo totalmente diferente también, ¿no? Sus temas son himnos, son clásicos. Lo que no todo el mundo conoce es a otra artista, una artista también estadounidense, muy dulce, por cierto, nativa de Pensilvania, que se llama Ezra Mohawk. Ezra Mohawk fue la que originalmente escribió este tema, pero la primera versión la graba Cyndi Lauper y la convierte en un puesto número 3 en los rankings, algo que la artista, que era la autora, no había logrado nunca en su carrera. Otro dato también no demasiado conocido es que los que hacen los coros en esta grabación son las Bangles, por eso tiene tanta fuerza la parte vocal, porque están esas tres tremendas cantantes por detrás de ella, de Cyndi Lauper, que pasaba con Change of Heart.
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0: como presentar a estos suecos. Los Royal Republic son una banda de Malmo, de esa enorme ciudad sueca. Y este es un disco que salió en el año 2018. Tienen una discografía bastante amplia. Han hecho varias covers, muchas veces agarrándose en joda ellos mismos. Hay uno de los temas que tiene un videoclip donde imitan a Kiss, pero lo hacen de una manera muy graciosa, porque siempre le meten humor, ironía a todo lo que hacen. Pasaban los Royal Republic desde un disco que se llama Club Majesty. Esto es Can't Fight the Disco.
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0: ser este un tema de Oasis? Yo creo que sí, me parece que sí. Que si estuviera Liam aquí cantando con Noel en la guitarra y le pusieran un poquito más de fuerza, de esa fuerza rockera que tenía la banda, bueno, quizás sí, podría terminar siendo aún un éxito, ¿no? De un inexistente nuevo disco de Oasis, algo que estoy inventando en este momento. Pero no, es algo que hace Noel Gallagher por su lado, es un disco que dicen grabó en una manera bastante solitaria, con todo el control sobre la producción, sobre cada canción. Este tema en particular habla de una luz que se apaga, de la muerte de una luz, y hace referencia a la madurez, a la llegada de la vejez y aún a la muerte, ¿no? Está inspirado en un poeta, hay un poeta muy conocido, Dylan Thomas, muy admirado aparte, tipo que murió muy joven, no tenía 40 años, vivió en la primera mitad del siglo XX, y es dueño de escritos que son célebres, ¿no? El propio Bob Dylan, por ejemplo, tomó el Dylan, su nombre artístico, su apellido real es Zimmerman, lo tomó justamente de ese Dylan Thomas, porque fue él el que escribió un poema que, bueno, traducido al castellano, no es lo mismo, ¿no? Estas obras tienen que ser apreciadas en su idioma original, pero dice más o menos: no te rindas mansamente a esa buena noche. La vejez debería arder y delirar al final del día. Rabia, rabia contra la muerte de la luz, aunque los sabios al final sepan que la oscuridad es correcta porque sus palabras no habían provocado relámpagos, no se rinden mansamente a esa buena noche. En fin, así pasaba entonces un tema de Noel Gallagher, inspirado en ese autor. El título de este tema es una parte de ese verso y se llama The Dying of the Light.
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2: 2:57 PM.
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0: Personal Trainer es de esas personas que parecen ser varias personas y no una sola. Hacé la prueba, poné Megan Trainor en Google y poné imágenes. Y ponete a mirar fotos. Y vas a ver que de golpe aparece delgadita, delgadita, delgadita y por ahí con la cara redonda, ¿no? Parece ser de estas personas que luchan constantemente contra su peso, haciendo dietas y por ahí, viste, como todos nos cansamos, lo abandonás, volvés a subir de peso, pues volvés a bajar y subís y bajás y subís y bajás. Entonces termina siendo como varias personalidades en una sola. De hecho, no hace falta retroceder mucho en su Instagram para notar lo que te estoy diciendo, ¿no? Es una artista precoz, por otro lado. 11, 12 años tenía y ya escribía sus canciones, ya cantaba, le encantaba. Además es actriz de doblaje, productora musical, es hija de un músico, tipo muy famoso. Aquí está pasando. Ella es Megan Trainor en el clásico con Don't Make It Look Easy.
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0: es galesa. Es originaria de una población, de un pueblito chiquito, un pueblito minero de la década de los 40, de los 50, que se llama Cumeaman. Ahí están los vestigios de lo que fue esa vieja industria, de lo que fue el paso de la revolución industrial. Es un poblado que no tiene muchos habitantes, pero que, tras haber dejado atrás la actividad minera, tiene hermosas colinas verdes que le dan a los turistas un lindo lugar con mucha tranquilidad como para disfrutar. Ahí nació esta banda, que es una banda que se llama Stereophonics y que aquí nos estaba dejando esto que es Don't Know What You Got.
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0: yo te presentara a esta banda británica, Blur, con este tema, y tengo que decir atrás que es una banda que representó el Britpop y que encarnó esas guerras ficticias de la música con Oasis, o me diría, pero no, esto es un tema funk, esto es para bailarlo. Bueno, porque acá lo que hacen es justamente adoptar algunos elementos de la música electrónica, mezclando con el sonido alternativo típico de este grupo comandado por Damon Albarn, y tiene que ver con la temática, ¿no? Que habla de chicos y chicas. Es un tema que está dentro del disco Park Life. Vas a ver que si escuchás la placa completa, no tiene mucho que ver con el resto del contenido, es como que resalta. Disco de 1994 de Blur, pasaba Girls and Boys.
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2: Un granjero mata a 44 personas en venganza. Un granjero en un ataque de desesperación ha matado a 38 alumnos y 6 adultos en un acto de venganza que ha conmocionado al país. Este suceso resalta la problemática de la violencia y la criminalidad en la región.
1: Nacionales.
3: El leasing se afianza como opción financiera en Argentina. El presidente de la Asociación de Leasing en Argentina, Ramiro Baré, anunció que la cartera activa del leasing se multiplicó por 5 en 2 años, destacando su creciente relevancia como alternativa de financiamiento en el país.
1: Deportes.
2: Messi se enoja por cántico en Inter Miami. Durante el partido ante Portland, Inter Miami ganaba 2-0 cuando los hinchas comenzaron a cantar un reclamo que generó la reacción de Lionel Messi. El jugador no entendía el motivo del cántico, que provocó malestar también en Rodrigo De Paul, reflejando la tensión entre el equipo y la tribuna.
1: Espectáculos.
3: Nominados a los Martín Fierro 2026. Esta noche se llevará a cabo la gala de los premios Martín Fierro 2026. Los nominados han generado gran expectativa, mientras se anticipa una ceremonia marcada por la polémica en las nominaciones.
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5: 3 de la tarde, 13 minutos.
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0: ¿Puede Joe Cocker cantar un reggae? Yo creo que Joe Cocker podía cantar lo que se propusiera. Acá hace un tema justamente de Bob Marley. Escuchá cómo queda esto, que es Could You Be Love.

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0: esa línea de bajo que estás escuchando, que hace Free, se basó la construcción musical primero de este tema, que fue además el debut, el tema, aparte del disco, ¿no? De el nuevo guitarrista. Fue una de las tantas oportunidades en las cuales John Frusciante se tomó el palo y lo tuvieron que reemplazar, y llegaría Josh Klinghoffer, nuevo guitarrista que se iba a quedar un buen tiempo. El videoclip de este tema está grabado en una terraza que da una playa, está bárbaro. Fue puesto número uno en la división rock de la Billboard. Está pasando Red Hot Chili Peppers, The Adventures of Rain Dance Maggie.
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0: Aretha había pasado unos cuantos años e incluso varios discos enfocada en un Rhythm & Blues más tradicional. Y esto que estamos escuchando, que es un rescate que hicimos de 1985, significó para la diva de Detroit un regreso a las listas de éxitos. En los 80 demostró que podía conquistar cualquier género, que se podía poner moderna, bailable, pero sin perder su raíz soul, su raíz gospel. Está pasando Aretha Franklin, Who's Summing Who.
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0: la música electrónica de Erasure en la década de los 90. La dupla de Clark y Bell, Vince Clark y Andy Bell, pasaban con Always.
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0: hiciste hoy para sentirte orgulloso. Nunca es tarde para intentarlo, canta Heather Small en el 2000, cuando en paralelo lanzaba su carrera solista, porque es la vocalista de En People, recordamos, y también era parte de la iniciativa londinense para posicionarse de cara a los Juegos Olímpicos. Este fue el tema que acompañó la candidatura para 2012. Sonaba Heather Small con Proud.
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1: Trump y Putin visitan China en importante cumbre. Vladimir Putin llega a China tras la visita de Donald Trump en un encuentro...

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1: Trump y Putin visitan China en importante cumbre. Vladimir Putin llega a China tras la visita de Donald Trump en un encuentro que busca fortalecer los lazos entre Pekín y Moscú. La agenda bilateral incluye temas de interés mutuo, marcando un hito en la estrategia globalizadora de Xi Jinping.
0: Nacionales.
2: Se suspende mesa política de Javier Milei. La Casa Rosada se encuentra en estado de shock ante la escalada de tensiones internas en La Libertad Avanza. Javier Milei se ausentó para dar clases, mientras que su hermana Karina no se pronuncia sobre la situación.
0: Deportes.
1: Expromesa de San Lorenzo, condenado a perpetua. Un exjugador de San Lorenzo, que había sido comparado con Carlos Tevez, ha sido condenado a prisión perpetua por liderar una organización narcocriminal. Su caída impacta en el mundo del fútbol y la seguridad en el país.
0: Espectáculos.
2: Gran Hermano. Resultados de la gala de eliminación. La reciente gala de eliminación de Gran Hermano generó un gran revuelo, con festejos y llantos entre los participantes. Danelik fue el eliminado por el público, desatando reacciones intensas dentro de la casa.
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1: Se aproxima la tormenta del año en España. Una intensa tormenta se avecina en España, trayendo 24 horas de lluvias y fuertes vientos. Las autoridades han alertado sobre las zonas más afectadas, especialmente en el norte del país, donde se prevén riesgos de crecidas.
0: Nacionales.
2: Javier Milei brinda conferencia en San Andrés. El presidente Javier Milei se encuentra en la Universidad de San Andrés, ofreciendo una conferencia en vivo ante los alumnos. Se espera que aborde temas de actualidad y reciba preguntas de los estudiantes.
0: Deportes.
1: Final del torneo Apertura entre River y Belgrano. La final del torneo Apertura se disputará entre River y Belgrano en el Estadio Kempes. Los hinchas ya están organizando su viaje a Córdoba para alentar a sus equipos en este esperado encuentro.
0: Espectáculos.
2: Benjamín Vicuña habla de su relación con Pampita. Benjamín Vicuña reveló las diferencias en su relación con Pampita y la China Suárez, describiendo la situación actual como complicada. Sus declaraciones han generado gran interés en el mundo del espectáculo.
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0: Hola, hola gente linda, ¿cómo les va? Bienvenidos, bienvenidos a una nueva semana que estamos arrancando ya 18 de mayo de 2026 con una propuesta enorme que tengo para contarte. Tengo un baúl repleto de recuerdos, principalmente recuerdos que las canciones seguramente van a estar despertando en tu cabeza. Te vas a quedar con nosotros, vas a brindar por esta música de los grandes sonidos de los 80 y los 90. Mi nombre es Cali Alpera, me presento, te doy la mano, por las dudas, si no me conoces. Esto se llama Pasado Live y es, te lo prometo, te lo firmo, el pasado más perfecto de todos.
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Pon atenti porque hay cosas interesantes. Día Internacional de los Museos. Creo que olvidé la última vez que fui a un museo. Tengo que decirlo. Día Internacional de la Fascinación por las Plantas. Eso, muchos de los de acá, ¿eh? Se ponen el fin de semana a escuchar clásicos y arreglar plantitas, ¿o no? Las suculentas y todas esas cosas. Semana Mundial de la Sensibilización sobre la Sal. Habría que, no sé si bajar el tema de la sal, cambiar la sal. No tanto la industrializada, perdón si hay enunciantes, pero hay que... La sal de mar es la que realmente no hace tanto mal. Semana Mundial de las Naciones Unidas sobre la Seguridad Vial. Ya te voy a estar contando quiénes son los cumpleañeros. Ya te voy a presentar a nuestros artistas de la semana, una banda, no sabes lo que son, ¿eh? Y también voy a esperar que vos me cuentes algo. Arroba pasado perfecto guión bajo radio in excess. The original sin, you got Duran Duran, Electric Barbarella.

0: Momento de cumpleaños, acá estamos en el pelotero junto a ellos. Vamos a hacer una nota a Michael Cretu en su cumpleaños. ¿Cómo está sintiendo este momento tan lindo? Músico alemán, de origen rumano, creador del proyecto Enigma, ¿se acuerdan, no? Dije, ¿me lo adivinan? No, no lo adivinaron. Sandra también está cumpliendo años, cantante alemana. Delcy Rodríguez, política diplomática venezolana, presidenta de Venezuela de 2026, en contra del imperialismo, bueno. Y Jack Johnson, gran músico, lástima que no estuvo en nuestra época. Músico estadounidense, escuchábamos a Boyz II Men, Motto Philly.
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18: Récord mundial en ejecuciones por pena de muerte. Las ejecuciones por pena de muerte alcanzaron un récord histórico en 2025, impulsadas por la crisis en Irán. Amnistía Internacional reporta un aumento del 78% en estas prácticas, marcando los niveles más altos desde 1981.
17: Nacionales.
19: Crecen tensiones en el espacio libertario. La interna en el oficialismo se intensifica con el nombramiento de Sebastián Pareja al frente de la bicameral que supervisa la CIDE. La situación genera desconfianza entre Karina Milei y Santiago Caputo, mientras se plantea un mayor control sobre los gastos y acciones de los servicios de inteligencia.
8: Deportes.
18: Scaloni enfrenta problemas con las lesiones en la defensa. Lionel Scaloni atraviesa un dolor de cabeza por las lesiones en la defensa de la selección argentina, a días del Mundial. La situación complica la elección de los convocados para la lista definitiva.
8: Espectáculos.
19: Shakira celebra fallo y recupera 55 millones de euros. Shakira festejó la decisión judicial que le ordena al fisco español devolverle 55 millones de euros tras una larga batalla legal. La artista expresó su alivio y criticó un sistema que obliga a demostrar la inocencia en medio de la ruina económica y emocional.
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21: 4 de la tarde, 57 minutos.
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0: Qué placer tenerlos a ellos, por favor, qué gran banda. Creo que hace un tiempo largo que no los tenemos como artistas invitados. Hablar de Air, Wind and Fire es hablar de una de las bandas más influyentes de la música mundial. El grupo nació a fines de los 60, de la mano de Maurice White, un baterista con una idea muy clara: mezclar soul, funk, jazz, pop y sonidos africanos en una propuesta totalmente distinta, y mirá si lo lograron, con una estética futurista, una energía increíble y músicos impresionantes, rápidamente empezaron a llamar la atención. Su nombre viene justamente de los signos del elemento del zodíaco de Maurice White: tierra, viento y fuego. Una banda que cambió el sonido de toda una generación. Air, Wind and Fire, artistas de la semana, Shining Star.
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Corona es la cantante brasileña, su nombre real sería Olga María de Souza, conocida como la reina del dance music. Sus mayores éxitos se encuadraron en el género Eurodance y con el sencillo que vamos a escuchar ahora, alcanzó el top 11 en los Billboard Hot 100 y la primera posición en Italia. Antes era Eddie Brickell, New Bohemians, What I Am. Corona llega con The Rhythm of the Night.

0: pausa, chiquitita, nada, hacemos una pequeña pausa, un break, anda a prepararte algo, hacete unos snacks, lo que sea, pero vení porque vamos a seguir con vos. Antes abrimos en Instagram, @pasadoperfecto_radio. Me llamo Gisela, tengo una empresa, una de prepaga, sería así, una empresa de medicina prepaga, no la vamos a nombrar para los archivos, a no ser que quiera poner, ¿no? Les quería decir que me gusta mucho y los escucho cuando voy en el auto. Beso grande, me imagino el auto que debe tener, ¿no? Madonna sonaba, le mandamos un beso grande a allí. I remember.
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2: 5 de la tarde, 12 minutos.
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0: Electric Youth es el segundo álbum de la cantautora estadounidense Debbie Gibson, lanzado el 24 de enero del 89 por Atlantic Records. Este es el álbum más importante de su carrera, ya que estalló en los Billboard Hot 200 durante 5 semanas en Reino Unido y ocupó el puesto número 8 en UK Album Chart. Debbie Gibson, Electric Youth.
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0: charlar o dibujar sentado en cualquier bar, en cualquier lugar.
1: Qué buen tema, por favor. Diego Frenkel, Cristian Basso y Sebastián Schachel, columna vertebral de La Portuaria, habían integrado un grupo llamado Clap, que grabó un álbum en 1986. Ya por entonces sorprendieron por la versatilidad de ritmos y estilos, tal es así que muchos lo han definido como el World Beat. A fines de los 80, tras la disolución de Clap, surge La Portuaria. Desde inicios de su música escapaba a los modelos tradicionales del rock en Argentina. Se trata de la música fundamentalmente rítmica que exploraba y nutría de los colores y sonidos de la música del mundo. La variedad rítmica y tímbrica también son parte de la cosmología de la banda. La Portuaria, el bar de la calle Rodney. Estos son Los Fabulosos Cadillacs con Celia Cruz. Vasos vacíos.

0: Dusty Springfield dio sus primeros pasos en la música en 1959, fíjate vos, cuando formó su grupo vocal femenino llamado The Lana Sisters. Tras su disolución, en ese mismo año, crearía un grupo folk llamado The Springfields, junto a su hermano Dion y Tim Field, momento en el cual los dos hermanos cambiarían sus nombres artísticos por los de Tom Springfield y Dusty Springfield. El grupo obtuvo un gran éxito tanto en el país de Estados Unidos, con canciones como Seal the Dread and Golden Needles, Island of Dreams o Bambino. Dusty Springfield in Private llega Iggy Pop junto a Kate Pearson. ¿Cómo me gusta este tema, eh? Candy.
1: It's a rainy afternoon, 1990. 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

0: nueva pausa que hacemos en el programa, vamos a revisar, revisamos a ver bien qué tenemos por acá. Hola, me llamo Nati, tengo una tienda de ropa y la música acá es de los 80 y los 90 nada más. Que nadie toque mi radio grabador. Dice, radio grabador, qué antigüedad, por favor, ayornate. Un beso grande, Nati, gracias por estar con nosotros. Vamos a una pausa, ya venimos, no te vayas. OMD Secret.
1: 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Internacionales.
2: Trump y Xi Jinping se unen contra Irán. Donald Trump y Xi Jinping han formado una alianza histórica para frenar el plan nuclear de Irán. Durante una cumbre en Beijing, ambos líderes exigieron la reapertura del estrecho de Hormuz, enfatizando la importancia de que Irán no obtenga armas nucleares.
1: Nacionales.
3: Feriado del 25 de mayo y fin de semana XL. El próximo lunes habrá asueto nacional en toda la Argentina, lo que generará un fin de semana XL de 3 días de descanso. Esta medida busca fomentar el turismo y el esparcimiento en el país.
1: Deportes.
2: El emotivo gesto entre Gimnasia y Estudiantes. Después del clásico infantil, los chicos de Gimnasia y Estudiantes protagonizaron un conmovedor cruce. A pesar de la rivalidad, demostraron que son rivales, pero no enemigos, destacando el buen espíritu deportivo entre los jóvenes.
1: Espectáculos.
3: Tini Stoessel detiene su show por un mensaje. Durante su presentación en Salta, Tini Stoessel hizo una pausa para hablar sobre la violencia hacia las mujeres. Con un contundente mensaje, instó a todos a denunciar los abusos y a no tener miedo de hacerlo, generando un momento de reflexión en el público.
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0: Gran momento clásico del programa donde vamos a dar la responsabilidad a los que están del otro lado, a ustedes. Les decimos, bueno, a ver qué canción van a elegir hoy. Tocó los 80, vamos al pizarrón y me llegaron un montón de mensajes. Me dijeron, amigo, ¿cómo te va? Soy profesor de ciencias políticas en la facultad. Hace un tiempo ya que no ejerzo, pero los escucho todos los días y me gusta lo que hacen. Te quiero mandar un gran saludo a todos los que escuchan este programa y nos pide este tema de Terence, Trent D'Arby, Wishing Well.
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Dreams es el single debut de Gabriel, que alcanzó el número 1 en el UK Single Chart durante 3 semanas en el 93. El single entró en las listas de Reino Unido en el número 2. ¡Qué temazo! Gabriel, Dreams, llega a España, Call Me.

0: 1994 fue el año en el que Michael Jackson y Lisa Mary Presley hacen público su matrimonio. Viste que está todo el mundo hablando de la película. Bueno, seguimos con eso. El rey del pop y ya su esposa, Lisa Mary Presley, hija del rey del rock, anuncian oficialmente su enlace, que la boda había tenido 2 meses y medio antes lugar en República Dominicana. Se fueron a la sinova Michael Jackson. Escuchábamos Black or White.
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0: Victim of Love es el sexto disco sencillo publicado de Erasure, lanzado en 1987. La canción fue el tercer sencillo del álbum de Circus y el primero en editarse tras la salida del mismo. Este corto fue un éxito al colocarse en puesto 7 en el ranking británico y puesto 26 en Alemania. Me gusta este tema, Erasure, Victim of Love.
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era Eddie Grant, creció escuchando estilos de música indocaribeños. Cuando tenía tan solo 12 años, preadolescencia, en 1960, su familia emigra a Londres. Ahí empezó a escuchar otro tipo de música, como el rock, el rhythm and blues y el blues. Y de ahí, bueno, salió sus gustos musicales. Eddie Grant, Electric Avenue, llega Laura Branigan, Self Control.

0: Reggae Nights, un sencillo del año 83 del gran Jimmy Cliff, de su álbum The Power and the Glory, que fue lanzado por Columbia Records en Estados Unidos, Canadá y México y en la mayoría de los países europeos por CBS. Escrito por Armin Bayam y LaToya Jackson, se convirtió en un éxito internacional. Jimmy Cliff, Reggae Night.
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2: 6 de la tarde, 18 minutos.
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0: The People Who Grinded Thunderbirds to Death es el segundo y último álbum de The House Martins, que fue lanzado en el 87. Las canciones Five Get Over Excited, Me and the Farman y Build fueron lanzadas como singles. ¡Qué temazo! Los tuvimos artistas de la semana hace un tiempito. El título de la canción da nombre al álbum y se acerca a la británica Royal Family, que lo encontró ganando controversia en los periódicos sensacionalistas, similar a los que otras bandas como Sex Pistols, The Smiths y The Stone Rose, bueno, se publicaban en esa época. The House Martins, Five Get Over Excited.
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Ay, qué cerquita estamos del cierre, por favor. Vamos a ver qué tenemos por acá. Arroba pasado perfecto, guión bajo radio, arroba carlos.albina, me seguís a mí también. Hola, me llamo Noé. Mientras trabajo los escucho, mientras manejo los escucho, mientras estoy en casa los escucho, mientras cocino los escucho. Tengo que decir que están todo el día conmigo. La radio está genial, beso grande. Ahí estamos acompañándola durante todo el día. ¿Qué es lo que queremos hacer? Benjamin Orr, Stay the Night. Llega M, People, One Night in Heaven.

0: momento del cierre, decirte que mañana vamos a volver por acá, una semana que recién está comenzando, y con muchas ganas todavía de seguir entregándote las mejores canciones de los 80 y de los 90. Soy Cali Alvera, esto se llama Pasado Live, es el pasado más perfecto de todos. Será hasta mañana, chau chau.
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0: Buenas, buenas. ¿Cómo están del otro lado? ¿Qué tal? Bienvenidos al Clásico. Vamos a disfrutar de un rato de música. Tenemos un experto que ha preparado especialmente para todos ustedes una lista de éxitos que me parece la vamos a disfrutar un montón. El señor es Marcelo Ferraro. Los contenidos en manos de la rama femenina de este staff, Karina Fiori y Virginia Pacetti. Me opera controles el señor Pablo Espoto, nos pone al aire. Está Javier Retorto en producción general. Y me falta mencionar a mi colega Jaime Alfredo Núñez, que es el que hace la voz artística de este programa. ¿Qué tema para el comienzo? Se puede hablar, pero páginas, se puede hablar un libro de esto, porque hay un montón de historias que rodean uno de los éxitos más importantes que tuvo Dire Straits. Es un tema de 1985, la legendaria placa Brothers in Arms, Hermanos en Armas, que como sabemos es un título que hace referencia al conflicto de las Islas Malvinas, ¿no? A la Guerra de Malvinas. Y acá la participación de Sting al comienzo. Vas a ver que si buscás, está acreditado como coautor del tema. Y esto es porque el principio, cuando hace ese falsete tan característico, tiene una melodía que es muy muy similar, si no igual, a un éxito de The Police, que es Don't Stand So Close to Me. Todo esto mientras él canta Quiero mi MTV. Y hay un dato central con respecto a esto, porque MTV desarrollaba en 1987 su división europea, MTV Europa, y esto fue lo primero que se emitió. El primer videoclip que se emitió fue este. Además, es una placa muy especial, ya te digo, grabada a mitad de los 80, es la primera realizada en formato totalmente digital, algo que se identifica con tres letras D, que son las iniciales de una expresión en inglés que hace referencia justamente a esto. Así que escuchábamos a Dire Straits con Money for Nothing.
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1: Si tenés que viajar, si vas a dar un paseo, por ejemplo, caminando o a lo mejor en bicicleta, si tenés que estar un rato sentado tomando unos mates, no sé, en el balcón, ponele, y andás buscando una linda banda de sonido, yo te recomiendo este disco. Es un disco, mira vos, se grabó en 2011, pero se publicó en 2022. Y esto tiene que ver con que la voz que estás escuchando, la de Mavis Staples, está acompañada por un baterista, Levon Helm, una leyenda del instrumento, que fallecería en 2012, me parece. Es decir, es una placa que pertenece a sesiones de grabación que fueron sus últimas participaciones musicales poco antes de su desaparición física. Pero tardó tiempo en publicarse y sale a la calle en 2022. ¿Cómo está compuesto? Bueno, son 12 temas. 12 temas que pertenecen a diferentes artistas, ¿no? Algunas leyendas del blues, viejos blueseros estadounidenses. Aparece, por ejemplo, un tema de Bob Dylan. Y están ejecutados, están estructurados de una manera muy sencilla. El protagonismo de la batería, obviamente, y la voz que viene del gospel de Mavis Staples, además de, bueno, otros participantes, músicos invitados. Es un disco que tiene así este clima. Lo que estabas escuchando era Mavis Staples, Levon Helm, You Got to Move.
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0: Esto me parece que alguna vez te lo conté. Había en realidad un antropólogo francés, Lévi-Strauss, así como los pantalones, Claude Lévi-Strauss, se llamaba el tipo, que, bueno, escribió varios libros, ¿verdad? Pero uno de los conceptos centrales que tuvo en todo su desarrollo académico y que nos ocupa ahora por el tema que estamos escuchando, es un libro que habla de lo crudo y lo cocido, que es el mismo título que tiene este disco de Fine Young Cannibals. ¿Por qué habla de lo crudo y lo cocido? Bueno, tiene una teoría bastante interesante y que, si a lo mejor te pica la curiosidad, podés investigar un poco y te podés meter. Hay varios libros incluso que van como encadenados sobre lo que te voy a contar. Y es esto de que cuando el hombre en la antigüedad comía, comía por instinto, por necesidad, por hambre, por una cuestión referida a la subsistencia misma. Tomaba los alimentos y los ingería para poder seguir vivo, ¿no? Para no morir. Pero después, en un momento, por alguna razón, se da cuenta de que ese alimento, antes de ingerirlo, puede ser transformado. Entonces, vamos a decir, arroja un pedazo de carne al fuego y se da cuenta que ese alimento cambia. Entonces, eso pasa a ser lo cocido. Y ya entonces también el acto de comer ya no es un acto de pura subsistencia e instinto, sino que empieza a ser algo diferente, empieza a ser algo cultural, donde el hombre interviene en la naturaleza, la transforma para su propio beneficio y ya de otro modo bastante diferente. Bueno, no me voy a extender demasiado, primero porque no tengo la capacidad intelectual para hacerlo y después porque tampoco es para tanto, ¿no? Pero te quería contar hasta qué nivel de profundidad puede llegar el título de un simple disco pop, de una banda que tuvo una existencia bastante breve, un trío liderado por un tipo que es actor además, que es este Roland Giff que canta, que, bueno, esa formación actoral le daba la posibilidad, bueno, en principio de acceder a temas como este que te estoy contando y volcarlo musicalmente en una placa, y por el otro lado interpretar los temas y aún los videoclips, que en ese momento se usaban tanto, con una presencia ante cámara que le daba ganancia pura, artísticamente hablando, ¿no?, a este grupo. Escuchábamos, después de tanto que te conté, esto que es Fine Young Cannibals. El disco se llama Lo Crudo y Lo Cocido, que en inglés es The Raw and the Cooked. Estaba pasando Tell Me What.
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0: traduzco el título de este tema te va a sonar raro. Carrera de nudillos blancos. ¿Para qué? Bueno, la cuestión es que en inglés la expresión de nudillos blancos, white knuckle, hace referencia a tomarse de algo con mucha fuerza. Viste que cuando apretás algo muy fuerte, los nudillos se te ponen blancos. Bueno, ese aferrarse, qué sé yo, por miedo, por desesperación, porque te vas a caer o porque estás recontracargado de adrenalina. Por eso habla también de una carrera. Entonces es una carrera de nudillos blancos, una carrera en la cual, por ejemplo, estás montando una bicicleta y te agarras muy fuerte del manubrio porque querés ganar o ganar, ¿me entendés? Es Jamiroquai, un poco deudor del sonido de los 70, es este tema. Un grupo medio futurista, como es su estilo. Salía en 2010. Esto es Jamiroquai, White Knuckle Ride.
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0: Esto es de 1980, una pila de años, décadas. Este dúo, que es de Daryl Hall y John Oates, se había formado en la década de los 60, fines de los 60, principios de los 70. Tenían 20 y pico de años los dos. Se habían conocido en un evento que era una batalla, una guerra de bandas, ¿no? Se presentaban varias bandas en un lugar a ver cuál era la mejor. Bueno, y cada uno estaba en un grupo diferente. Cuando se juntaron, se dieron cuenta que pegaban onda, pero claro, cuando intentaron formar un grupo entre los dos, el primer problema que tuvieron es definir el género o la dirección musical que iban a tener, ¿no? Así editaron dos o tres discos que tuvieron relativo éxito en Estados Unidos, pero que todavía no les daba la posibilidad de tener una identidad. Eso fue años después. Acá ya estaban consagrados. En 1980 eran figurones. Vas a ver que si revisas un poco los créditos de composición de estos temas, aparecen dos mujeres, Jana y Sarah Allen, que en ese momento no sé si las dos o una de las dos salía con uno de ellos. Y esa relación había pasado también a la cuestión compositiva, ¿no? Y había temas compuestos entre los cuatro. Estamos escuchando Hall & Oates, Daryl Hall and John Oates, You Make My Dreams.
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0: Decime la verdad, ¿vos pensás que es de esta época nada más esta cuestión de la ansiedad, de necesitar un estímulo a cada rato, de no tener paciencia de disfrutar algo extenso? No, pero para nada. Esto viene históricamente de muchos episodios, de años atrás, y no por nada se inventaron los famosos popurrí, que son estos temas compuestos por pedacitos de temas. ¿Por qué? Porque escuchar un tema completo te aburre, entonces son los pedacitos más conocidos de varias canciones. Y a eso apelaban estos británicos. Status Quo se dio cuenta que era muy interesante, con todos los temas que tenían, armar una pieza bailable. Tienen un poquito más de 5 minutos esto, y son todos enganchaditos, ¿no? Les dicen medley en inglés, para nosotros es un popurrí. Pasaba Status Quo con The Anniversary Waltz.
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18: 8 de la noche, 45 minutos.
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0: Huey Lewis and the News en su prime, como dicen los pibes ahora, ¿no? Estaban en su mejor momento, estaban editando discos muy exitosos, Picture This del 82, Sports del 83. Este es Ford. Este tema en particular, ¿escuchaste alguna vez Tower of Power? Bueno, Tower of Power es una vieja banda de los años 60 de funk que tiene una sección de vientos, pero directamente criminal. Si los buscas, están en Spotify, por ejemplo. Hay un montón de discos, se pueden escuchar canciones realmente increíbles. Y esa sección de vientos es la que Huey Lewis and the News incluye en este disco y en particular en este tema. Estábamos escuchando Feeling Alright.
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0: Paula Abdul, hoy por hoy, es una de las juezas de un famoso programa de televisión que es American Idol, anda por la temporada 24 en Estados Unidos y es una de las figuras más destacadas, ¿no? Habiendo trabajado con enormes estrellas, Michael Jackson, Janet Jackson, y siempre vuelca toda su trayectoria para dar consejos. La vez pasada hablaba con, creo que son los finalistas o cuartos finalistas, y les decía que tienen que, primero que nada, identificar las fortalezas que tienen artísticamente y aceptarlas, ¿no? No intentar ir para otro lado. Y sobre las debilidades, trabajar muy fuertemente, como para poder equilibrar un todo. Eso es lo que decía esta mujer, Paula Abdul. Aquí en El Clásico nos dejaba The Promise of a New Day.
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0: Este tema me parece literalmente una locura. Suena de una manera increíble, me parece uno de los mejores temas que podés escuchar si buscás un rock and roll energético, bestial, animal, salvaje, ¿no? Me parece que son las palabras que mejor le quedan. Vos sabés que la banda había sacado en 1970 Led Zeppelin 3, ¿no? Entonces, cuando les empiezan a hablar de hacer una gira, qué sé yo, lo rechazan. No quisieron hacer gira, no quisieron hacer presentaciones, nada. Es como si no hubieran querido perder la inspiración. Ahí nomás se buscan un estudio de grabación y se internan a grabar los temas de la placa siguiente. Buscaban un lugar relajado, donde la creatividad pudiera fluir. Pero consiguieron algo que al mismo tiempo no tenía demasiados espacios para boludear. Entonces estaban casi todo el tiempo grabando. Había aire libre, había tranquilidad. Utilizaron un estudio móvil de los Rolling Stones. De hecho, Ian Stewart, que es uno de los tecladistas que trabajó con Mick Jagger, Richard y compañía, forma parte y es el que toca ese piano enloquecido en este tema. Y bueno, graban un montón de canciones que tuvieron que evaluar si el álbum era simple o doble, ¿no? Bueno, en ese disco está este tema. Aparte, fíjate el nombre que le ponen, que creo que le queda bárbaro porque se lo merece. El tema se llama Rock and Roll, ni más ni menos, así, ambicioso. Esto es Rock and Roll, gente. En algún momento, en una entrevista, Robert Plant hablaba de este tema y decía que es un tema en sí bastante sencillo, pero que es muy poderoso y que lo que hace es dejar espacio para que la base rítmica se luzca, para que suene el bajo, para que suene la batería del increíble John Bonham, que hace un solo al final increíble. Estaba pasando en el clásico Led Zeppelin, Rock and Roll.
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